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1: La tercera es la vencida. Con o sin Trinidad, el número 3 tiene fuerte carga simbólica. Algunos originan este refrán en las prácticas de lucha cuerpo a cuerpo, donde ganaba el luchador que derribaba 3 veces a su adversario. Otros lo relacionan con el ámbito de la justicia, porque durante los siglos XVI y XVII, en la práctica procesal del derecho penal, se establecía la muerte al tercer robo. De esa manera, para el reo, al igual que para los luchadores derribados siglos atrás, la tercera era la vencida. Otras fuentes sostienen que el refrán está inspirado en una antigua ley inglesa por la que cualquiera que sobreviviera 3 colgaduras sería puesto en libertad. La historia da cuenta de un convicto por homicidio, John Babacom Lee, que estando en prisión fue sentenciado a la horca. Cuando llegó el momento, los 3 intentos de ahorcarlo fallaron y fue puesto en libertad. Más allá de los orígenes posibles, la frase alimenta la creencia popular en la perseverancia. Y eso está bueno. Si hay esfuerzo, que haya aliento para que no decaiga, para que no se pierda firmeza, tesón, constancia, fe. Pero no la fe en su sentido religioso, ¿eh? La fe de vivir. Esa fe que cuando se instala es capaz de hacernos mover montañas, incluso a los ateos. ¿Cómo se ve? Todas derivaciones del famoso «tú puedes» que tanto nos inculca Hollywood en sus películas. Los cultores profesionales del refrán afirman que cuando no se consigue al primer intento el fin que pretendemos, hay que repetirlos con mayor ahínco, porque a veces la vencida es la cuarta, o la quinta, o la sexta. Nuestro Almafuerte, en su poema Avanti, no te des por vencido ni aún vencido, fue más allá. Si te postran 10 veces, te levantas. Otras 10, otras 100, otras 500. Segundos afuera.
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21 horas, 33 minutos.

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2: Buenos Aires, ¿cómo estamos? Vamos a decir que vamos a contar con tiempo estable, la presencia de la nubosidad variable, del cielo despejado en algunas provincias, más marcadas las heladas en gran parte de Argentina y un poco más de inestabilidad en el noroeste argentino. A pesar del frío que hace, también vamos a tener algunas alertas amarillas por los vientos que van a decir presente en este día. Si vamos puntualmente a la provincia de Buenos Aires, vamos a decir que vamos a contar con la presencia más bien del tiempo estable, del cielo despejado en algunos puntos de la provincia y por supuesto que la nubosidad variable y cielo más bien nuboso en otras partes, en otras regiones de Buenos Aires. A pesar de eso, tenemos las mañanas y las noches sumamente frías, lo hemos reflejado en las mínimas. Por supuesto, la sensación térmica mucho más baja también. La presencia de los vientos del este y del sudeste en la provincia, que dentro de todo van a ser sumamente calmos. Aire polar en circulación que todavía queda circulando.

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1: Una cosa está clara apenas entramos en el universo de Mañana Campestre. Es la canción que mejor reflejó el ideario del hipismo en América del Sur, aquella utopía que recorrió un largo camino, desde fines de los 60 a mediados de los 70. Puede decirse sin lugar a dudas que la canción más famosa de las que Gustavo Santaolalla escribió para su primer grupo Arco Iris incluye una serie de ideas que eran parte de un programa existencial: el amor por la vida comunitaria, el culto a la naturaleza, el ascetismo personal, el rechazo a la vida en las grandes ciudades. No es un secreto que Santaolalla y los otros integrantes del grupo habían empezado por dar el ejemplo respecto a estos ideales. Vivían juntos y en una comunidad, en una casa de Palermo Viejo,
2: bajo la tutela de una guía espiritual, Dana,
1: en realidad
2: Danaís Winica,
1: por entonces ya retirada de su carrera de modelo de grandes marcas internacionales. Santaolalla, el único argentino que ganó dos Oscars,
2: una figura reconocidísima a nivel mundial,
1: luego de su exilio en Estados Unidos a partir de 1977, escribió esta canción grabada y editada en el 71, guiándose por una idea de la filosofía del grupo espiritual que integraba. La comunidad no era solo entre personas, sino también con la madre tierra, con la Pachamama. Esa mañana en el campo, con el perfume de los azares y la idea de en el río la cara de los dos, es un homenaje también a la pareja que formaban la guía y su discípulo más brillante. Gustavo tenía en esos momentos 20 años, Dana, que era ucraniana de nacimiento, 11 más. En la canción, llena de imágenes sensoriales y sonidos con dejos orientales, la pareja está dialogando con la naturaleza, aprendiendo. Puede decirse que en rigor, el talentoso Santaolalla compuso una alegre balada country inspirada en bandas estadounidenses como Crosby, Stills, Nash & Young. Santaolalla explicó en una entrevista la relación entre Mañana Campestre con el country y el folk. El folclore fue una música que siempre estuvo conmigo. En casa de mis padres se escuchaba desde Yupanqui a Troilo, desde Hank Williams a Martin Robbins, y yo después, en mis años de rock and roll, fui fanático de Crosby, Stills, Nash & Young y de los Byrds. Santaolalla sigue viviendo en Estados Unidos junto a su familia. Mañana Campestre parece ser una canción completamente inmortal.
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0: ¿Cómo vino la mano?, de Miguel Grinberg. Este es un texto pionero y ya clásico entre los libros dedicados a contar y pensar la historia del rock y la base y punto de partida de la mayor de las investigaciones posteriores. Miguel Grinberg fue un destacado participante y testigo de los comienzos del movimiento desde mediados de la década del 60 y fue publicado originalmente en 1977 e incluye conversaciones con algunos de los que fueron los protagonistas de esta parte de la historia. Entre estos, le dedica un capítulo a Mauricio Viravent, a quien conoceremos como Morris, que en 1970 graba su primer disco, 30 minutos de vida.

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1: 0 hora, 7 minutos.

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1: Lo barato sale caro. ¿Qué revela una paradoja? Una afirmación que conlleva una contradicción. Las paradojas son razonamientos que exponen lo incompatible entre dos ideas o afirmaciones, pero tienen cierta complejidad. Buscan mostrar contradicciones para generar asombro frente a la realidad. Claro, si tomamos lo barato sale caro como ejemplo, veremos que la frase nos está invitando a pensar cómo, al optar por aquellas cosas de menor valor, un producto, un servicio, lo que fuera, podemos terminar pagando un precio mucho más alto porque no tiene buena calidad, vino fallado, se daña fácilmente, etc. Entonces, lo que parecía contradecirse nos deja una reflexión. Si el objetivo era ahorrar, ¿por qué tener que gastar más de la cuenta comprando uno nuevo o arreglando un desperfecto o llamando a otro servicio?
2: Claro.
1: Queríamos ahorrar y perdimos dinero. Al quedar inservible lo comprado y tener que cambiarlo o repararlo, el gasto se hizo mayor y el bolsillo grita ¡basta! El escritor Nasir Jafar, hipérglota antiteísta...
3: ¿What?
1: Sí, eso dije. Afirmaba que lo barato sale caro. Es una frase que tuvo su vigencia en el pasado, cuando todavía se producía calidad. Ahora ya no. Porque en realidad muchas veces es una mejor inversión comprar algo barato y tirarlo pronto. Porque el negocio consiste en que tires y sigas comprando. Jafar hace hincapié también en que los productos económicos no pueden ser duraderos por definición. Por eso es grotesco que se introduzcan dispositivos para regular la vida de un producto que después de un periodo determinado deja de funcionar, y eso es intencional. Tiene razón, Nasir. El nuevo truco de estos últimos tiempos es que ya no te venden un producto, te lo alquilan. La astucia de los fabricantes y ese fenómeno aterrador que no ha podido ser explicado por la ciencia y es la estupidez humana. Otra barata que sale cara.
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1: El nombre de Juan Carlos Dávalos es ampliamente conocido por su fecunda y admirable labor literaria, que incluye textos tan destacados como El viento blanco. No obstante, también hubo un Dávalos cercano a la figura de un naturalista, porque además del notable escritor que fue y cuya obra sigue siendo motivo de orgullo e inspiración, Juan Carlos Dávalos fue profesor de biología, un profesor que a partir de sus incursiones por las serranías del este de la ciudad de Salta, dejó escritas interesantes notas sobre las aves del lugar.
0: Para más información podés consultar www.noroestesalvaje.com.ar. 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
1: Sobre la costa este del canal Beagle, en Tierra del Fuego, a 75 kilómetros de la ciudad de Ushuaia, por la ruta nacional número 3, llegamos a Almansa, pueblo de pescadores. El nombre del lugar proviene de un aserradero que funcionaba entre las décadas del 40 y 50. Los primeros asentamientos se registraron en los años 90 y hacia el año 2001 un grupo de pescadores artesanales se estableció de manera definitiva.
2: Hola, soy María y quería invitarles a que si andan por la ciudad fueguina de Ushuaia se hagan unos 75 kilómetros de viajecito sobre la costa este del canal de Beagle y se vayan hasta Puerto Almansa, que es un pequeño poblado de pescadores muy bello, muy pintoresco, donde si gustan de la centolla van a poder disfrutar gastronomías muy ricas y gustan de los paisajes, tanto el camino hasta llegar a Almansa como el propio pueblo en sí mismo es hermoso. Así que eso, sugerir que si se van al principio del mundo, a la bella Tierra del Fuego y van a Ushuaia, se hagan una escapada hasta Almansa. Hay ruta 3, ruta J, y disfruten de un paisaje hermoso. Un bosque, cual cuento.
1: Puerto Almansa hoy cuenta con un ancladero que recibe embarcaciones de pesca y turismo. La actividad que desarrollan los pescadores artesanales se centra en la extracción de centollas y moluscos. La centolla es la gran protagonista de la gastronomía. Junto con truchas y salmones son preparados y ofrecidos en casas de familias o en pequeños restaurantes. Para bajar los platos de mar degustados, lo mejor es realizar las caminatas con guías locales, o si no, la navegación. Si llegaste a la ciudad más austral del mundo, no podés obviar este hermoso poblado. Perder la vista en el horizonte y sentir el aire de mar. No te lo pierdas.
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1: Popular y distinguida, la gastronomía salteña se destaca en Argentina por su gran variedad y tradición, siendo hoy en día una de las más buscadas y consumidas. Guatia. Es un asado de varios cortes de carne envueltos en cuero que se cuecen bajo tierra. Es en la localidad de El Jardín, donde Salta festeja anualmente en el mes de marzo su Festival Provincial de la Guatia.
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1: Descubrí Salta, descubrí Tolar Grande, localidad inmersa en el mágico desierto puneño, donde se observa el imponente volcán Chullaillaco, además de un increíble ojo de mar, salares y paisajes imperdibles. En esta región de los Andes, el desafío de la montaña es para los expertos, ya que se puede ascender a numerosos volcanes y altas cumbres de más de 5.000 metros que fueron venerados como dioses por los incas y convertidos en los santuarios más altos del planeta. Los aspectos más interesantes de esta remota región es la cultura de sus habitantes, quienes desde tiempos prehispánicos lograron adaptarse a las duras condiciones climáticas. Conserva costumbres ancestrales que se reflejan en manifestaciones culturales como la Pachamama, los Misachicos y la Apacheta, entre otras. Personas de rostros enigmáticos en inmensos salares, volcanes, estepas arbustivas, cielo límpido, sol penetrante y lagunas azules son solo algunas de las maravillas que la Puna ofrece para lograr fotografías de gran impacto. Los laboriosos artesanos de esta zona se caracterizan por los tejidos realizados con agujas de espinas de cardón y peines de huesos, con diseños andinos, hechos de lana pura de llamas y ovejas criadas en la zona.

0: Son muchos los libros y los autores que han investigado y escrito miles de historias del rock nacional. Que sirva esto como punto de partida para comenzar a leer.
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0: Cerati, la biografía definitiva. Un gran trabajo de Juan Morris. Esta biografía es un homenaje al músico que cambió para siempre la historia del rock argentino, no solo en su costado musical, sino en su faceta más íntima y humana. Por 4 años y medio, mientras Gustavo Cerati estuvo en coma, todavía quedaba la esperanza de que un día fuera a despertar, y por este motivo nadie se animaba a despedirlo. Finalmente, el 4 de septiembre de 2014 llegó la triste noticia. Esta biografía es un homenaje al músico que cambió para siempre la historia del rock argentino. Con testimonios de los músicos de su banda y de sus familiares, el autor reconstruye la vida de un artista incomparable y transformador que logró absorber la tradición del rock nacional y proyectarla en el futuro.

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1: Lo cortés no quita lo valiente. Podríamos empezar por el diccionario, preguntándole qué es ser cortés y él respondiéndonos, ser una persona amable y educada que guarda las normas de cortesía. Entonces le preguntamos qué es cortesía. Es la amabilidad y buena educación de la persona cortés, nos responde el diccionario. Bueno, sí ovillo, pero al menos no nos miente. Corría el siglo XVI. La Real Casa y Patrimonio de la Corona de España era la institución que regía la organización de la Corte Real desde la época de los Austrias. De estos se había traído el esqueleto de su corte, como así también el ceremonial, la etiqueta, los protocolos. De modo que, a estudiar cortesía en modo austríaco, españoles. Claro, ¿dónde sino en la corte real se iba a aprender realmente a ser cortés? De allí viene el término, de aquella corte. Pero los tiempos demostraron que la cortesía es una virtud que está al alcance de cualquiera. No es menester ser cortesano, ni hace falta venir de buena cuna, ni haber gozado de una educación esmerada en los mejores colegios privados para tener buenos modales con el prójimo. Cuenta la leyenda que un día de 1804, Thomas Jefferson, por entonces presidente de los Estados Unidos, caminaba por la calle junto a un empresario importante, conversando sus temas. De pronto un esclavo negro se cruzó con ellos y al reconocer al presidente, lo saludó con gran cortesía. Jefferson inmediatamente devolvió el saludo con mucha amabilidad. El empresario, sorprendido, le preguntó, ¿cómo es que usted se molesta en saludar a ese esclavo negro, señor presidente? Y Jefferson, que era defensor de la libertad, pero también dueño de 600 esclavos, le contestó, ¿acaso es bueno que un esclavo supere a un presidente en normas de cortesía y urbanidad? Lo significativo de este refrán es que se puede ser cortés y educado, aun cuando se tiene que corregir a alguien, incluso con dureza. ¡Adelante, mis valientes corteses!
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1: Popular y distinguida, la gastronomía salteña se destaca en Argentina por su gran variedad y tradición, siendo hoy en día una de las más buscadas y consumidas. Humita en Chala. Humita o huminta, del quechua humint'a, es un alimento de origen andino. Consiste básicamente en una pasta o masa de maíz molido, rallado o triturado levemente condimentada, envuelta en las propias hojas de chala y cocida en olla con agua hirviendo y sal. Propio a su envoltura, a la símil pasta se le adicionan trozos de queso, albahaca, zapallo, leche y cebollas rehogadas en grasa de pella. Opcionalmente, se incluye morrón y queso de cabra, que son típicos de la región. A diferencia del tamal, la humita es condimentada en menor medida y no se le agrega ningún tipo de carne. Debido a que el choclo es de un sabor dulce, se ofrecen dos variedades de humita, las saladas y las dulces.
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1: Argentina es un país situado en el extremo sur de Sudamérica. Es conocida por su cultura vibrante, su pasión por el fútbol, su deliciosa gastronomía y sus impresionantes paisajes naturales. Son cientos los lugares para conocer en Argentina. La ciudad autónoma de Buenos Aires es la capital de la República Argentina y se encuentra ubicada en la región central del país, en la costa del Río de la Plata. Es la ciudad más grande de Argentina y la segunda más grande de Sudamérica, después de San Pablo en Brasil. Buenos Aires es una ciudad cosmopolita y multicultural, que combina la influencia europea con la cultura argentina y latinoamericana. Es conocida por su arquitectura, con edificios de estilo europeo, como así también por sus amplias avenidas, plazas y parques. Entre sus principales atractivos podemos mencionar: pasear por el barrio de La Boca. Este barrio es conocido por sus casas de colores, su estadio de fútbol y su arte callejero. Es un lugar ideal para tomar fotografías y disfrutar de la cultura argentina. Visitar el Teatro Colón, que es considerado uno de los más importantes del mundo y es famoso por su acústica y su arquitectura. Conocer la Plaza de Mayo, que es el corazón político de la ciudad y el lugar donde se encuentra la Casa Rosada, sede del gobierno argentino. Caminar por el barrio de San Telmo, que es uno de los barrios más antiguos de Buenos Aires y es famoso por sus calles empedradas, sus tienditas de antigüedades, sus bares y restaurantes. Visitar el cementerio de la Recoleta, que es uno de los cementerios más famosos del mundo y es el lugar de descanso de muchos personajes históricos argentinos, incluida Eva Perón. También disfrutar de la comida argentina. Buenos Aires es famosa por su carne asada, las empanadas, el mate y el vino. Podés disfrutar de estos platos en muchos restaurantes y bodegas de la ciudad.
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1: Son las 4 de la mañana, 33 minutos.

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1: Campo Quijano inicia el recorrido en la ciudad de Salta, a solo 24 kilómetros al oeste de la ciudad, por la Ruta Nacional 54, y enclavado al pie de la cordillera, se accede a Campo Quijano, conocido también como el Portal de los Andes, un pueblo que conjuga atractivos naturales y culturales muy representativos del sentir salteño, que invita a disfrutar la belleza natural de sus distintos parajes y rincones, lugar donde se realiza la fiesta de la Pachamama, y en noviembre se celebra el Día de la Tradición con destrezas gauchas y venta de comidas regionales y artesanías.

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1: Son las 4 de la mañana, 59 minutos.

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2: En 1975, en el final de los 37 años de franquismo, el cantautor español Camilo VI publicó un tema que daría la vuelta al mundo, cuya melodía en el piano reconocemos muy fácilmente. Pero si vamos a la versión original, enseguida notamos que los arreglos remiten de inmediato a Grecia. Avanzar en su historia no será tan difícil. Melina es una oda de amor a la famosa actriz y cantante griega María Amalia Melina Mercury, que en ese año, al terminar en Grecia la llamada dictadura de los coroneles, había vuelto a su país después de siete años de exilio. Famosa desde los años 50, Mercury, que era socialista, volvió como una heroína del pasado griego, como una especie de epopeya con resultado victorioso. Un tiempo después, Mercury sería una de las primeras ministras de cultura de la historia de la humanidad, aunque muchas personas que la consumieron en su momento la creyeran una canción romántica más. Camilo VI escribió una oda a una figura clave de la izquierda europea de todos los tiempos. Los acordes iniciales son de Sirtaki, un ritmo tradicional de la danza griega. Pero el español no fue el único que se inspiró en Melina. Nacido en el actual territorio de Tanzania, en África, en una familia parsi que lo bautizó como Farrokh Bulsara, una vez iniciada su carrera musical, el líder de Queen adoptó su apellido artístico por la actriz y luchadora griega. Sí, sí, Freddie Mercury fue otro convencido del poder del ejemplo de lucha de Melina Mercury. El salto al estrellato mundial de Melina había sido resultado de su quinto trabajo en el cine, una película de 1960 llamada Nunca en Domingo, por la cual obtuvo una nominación al Oscar a la Mejor Actriz. Melina había descollado como cantante y acumulaba éxitos como Jartino Tufengaraki, que formaba parte de la producción griega de la reconocida obra de Tennessee Williams, Un tranvía llamado Deseo, en que había protagonizado a Blanche DuBois. Luego, está claro, fue empujada al exilio entre el 67 y el 74 y desde Francia organizó docenas de conciertos promoviendo la resistencia. Aprovechando su fama, era frecuente que se reuniera con intelectuales y líderes políticos de renombre mundial para crear conciencia contra los militares de extrema derecha. Mientras Mercury residía en Francia, la dictadura le retiró la ciudadanía griega. Ella respondió: nací griega y moriré griega. Estilanos Patakos nació fascista y morirá fascista. En tres ocasiones comprobadas, los esbirros del régimen intentaron matarla. Por ejemplo, el 7 de marzo del 69, en un teatro de Génova, en Italia, la seguridad encontró una bomba ubicada exactamente en el lugar desde donde Melina hablaría. Además, la dictadura de Patakos censuró sus discos y películas y confiscó todos sus bienes en Grecia. Cuando retornó la democracia, Melina regresó y pasó a ser miembro del Parlamento por el Movimiento Socialista Panhelénico. En el 81 se convertiría en la primera griega en ocupar el puesto de ministra de Cultura, cargo que ostentó durante muchos años, hasta el 89. Luego volvió a desempeñarse como ministra en el 93 y 94, es decir, hasta su muerte. Mercury, Melina, murió en un hospital de Nueva York en 1994 a los 73 años de edad debido a un cáncer de pulmón. Su cuerpo llegó a Grecia el 8 de marzo y fue llevado en peregrinación popular después de un velatorio de 2 días en la capilla de la diócesis de Atenas. Al mismo tiempo se declaraba duelo nacional por 3 días. Miles y miles y miles de personas la acompañaron hasta el proto necrofrateio, o sea, el primer cementerio de Atenas, donde se celebró el funeral con los honores de un jefe de Estado. Era la primera mujer griega en ser enterrada con estos homenajes. La huella de su canto, la huella de su lucha, había echado raíces, raíces eternas, como la gloria.
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1: Son las 5 de la mañana, 30 minutos.

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1: El nido del hornero es una muestra de la sofisticación, el buen diseño, la solidez y el esmero del que pueden ser capaces los animales. Esta especie ha sido elegida como ave de la patria y seguramente ha tenido que ver esta elección no solo con el hecho de ser el hornero, un pájaro extendido por gran parte del territorio argentino y con sus gustos preferentemente insectívoros, sino fundamentalmente con su casita de barro, admirable labor de un humilde arquitecto.
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0: Corría el año 1978 cuando nació Serú Girán en las playas de Búzios, en Brasil. En una casa cercana al mar, Charly García y David Lebón comenzaron a componer. Pronto se le sumarían Oscar Moro y Pedro Aznar. La combinación fue alquimia pura. Este es parte del relato que hace Mariano del Mazo en su libro Entre lujurias y represión. Serú Girán, la banda que lo cambió todo, escrito en 2019. Desde que Serú Girán apareció en escena, comenzó a ponerle fin a toda una época. Con apenas 4 discos grabados en un lapso de 4 años, cambiaron para siempre la sensibilidad del público y la concepción del espectáculo, alcanzando estándares de una profesionalización inédita.

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1: Argentinos, ¿cómo están? Como siempre es un placer saludarlos. Como siempre, un repaso general donde vamos a decir que contamos con el tiempo estable, el ambiente mucho más seco, pero también vamos a contar con un ascenso de temperatura en la franja central y en el norte de Argentina, que sin dudas en el norte se va a sentir con mayor intensidad. ¿Pero qué va a pasar en el noroeste argentino? Vamos a contar con la presencia del cielo despejado, del tiempo estable, el ambiente mucho más seco y un ascenso de temperatura con máximas entre los 18, 19 y hasta 23 grados, con las mañanas y las noches sumamente frescas y mínimas entre los 5, 6 y hasta 8 grados. Pero si no vamos a la Patagonia, vamos a decir que vamos a tener una jornada sumamente invernal, típica de esta estación del año que estamos transitando, con el ambiente sumamente frío, por supuesto que las mañanas y las noches frías, pero también tenemos el aire polar en circulación y el descenso de temperatura. ¿Qué vamos a decir? Que en esta región vamos a contar con distintos tipos de alertas amarillas. Alerta amarillas por vientos del noroeste y del oeste, con ráfagas intensas de vientos que podrían llegar a alcanzar los 100 kilómetros por hora. Pero a su vez, vamos a tener también una alerta amarilla y naranja por lluvias y nevadas en el oeste y suroeste de la provincia de Neuquén y también en el oeste de Río Negro, con, por supuesto, las chances de nevadas en estas provincias que acabo de mencionar. Ya saben que toda esta información la pueden encontrar mucho más detallada en infoclima.com. Chau, chau.
2: Vamos a cantarles un estreno, ya el segundo estreno. Se llama Costumbres Argentinas y dice así.

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1: Más vale malo conocido que bueno por conocer. Estamos en la antigua Roma, siglo III a.C. Dionisio I, alias el Antiguo, viene ejerciendo como tirano de Siracusa desde hace más de 30 años. Todo un éxito su tiranía. Dionisio sabe bien que las opiniones sobre su persona no son unánimes. Están los que lo odian y están los que le temen. Por eso lo sorprendió encontrar esta mañana a una anciana que rogaba a los dioses para que le alargaran su vida. Dionisio le preguntó por qué le tenía tanta devoción y la anciana contestó: porque siendo niña tuvimos un tirano muy cruel. Rogué a los dioses para que se lo llevaran y me oyeron, pero después vino otro peor y también rogué por su muerte. Ahora has llegado tú, que no eres mejor que ellos. Como estoy escarmentada, pido a los dioses que te den una larga vida. La historia no cuenta qué pasó con aquella anciana después de semejante confesión. Más vale malo conocido que bueno por conocer es un refrán tiránico, como Dionisio I. Nos impone creer que solo importa lo que tenemos, aunque nos haga sufrir o nos aburra, que hay que dejar las cosas como están, porque lo nuevo por conocer siempre es malo, trae riesgos, peligros, dolores. ¡Anda a asustar a tu abuela! Ojo, ninguna sobredosis es buena, pero la sobredosis de cautela, eso te manda al descenso invariablemente. ¡Sí! Metámosle su contraparte a este refrán, su antídoto. Escoba nueva siempre barre bien.
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1: Cordobeses, ¿cómo estamos? Como siempre, tenemos un repaso general por nuestro país, donde vamos a decir que lo destacado va a ser que contamos con tiempo estable, la presencia más bien de un cielo despejado, el ambiente seco y ascenso de temperatura que sin duda se va a sentir con mayor intensidad en el norte del país. Pero no es excepción la provincia de Córdoba. Vamos a contar con tiempo estable, la presencia del cielo despejado y vamos a tener ascenso de temperatura. Sobre todo se va a sentir en las horas de la tarde, donde vamos a ver que tenemos una muy buena amplitud térmica a pesar de tener las mínimas que son sumamente bajas, le vamos a decir, con la presencia de las mañanas y de las noches frescas. Pero aún así vamos a tener también en este día martes, en la primera parte de la jornada, las heladas matutinas que van a ser bastante marcadas porque tenemos las condiciones para que se dé este fenómeno de heladas en la provincia de Córdoba. Viento soplando del norte, noroeste, que sin duda se va a sentir con mayor intensidad estos vientos, estas ráfagas intensas de vientos en el norte y noreste de la provincia de Córdoba, con ráfagas que van a estar entre los 40 a 50 kilómetros por hora. Villa Dolores, mínimas de 7, máximas de 22 grados. Para Tras la Sierra, mínimas de 3, máximas de 16. Para el norte de la provincia de Córdoba, para Villa María de Río Seco, mínimas de 3, máximas de 18 grados. Para San Francisco y alrededores en el este de la provincia, mínimas de 7, máximas de 21. Para la capital y el interior de Córdoba, mínimas de 6 y máximas de 22 grados. Y para el sur de la provincia de Córdoba, para Río Cuarto, La Bulaj, Villa Huidobro y Villa María, mínimas entre los 6 y 7 y máximas alcanzando los 20 y 21 grados. Ya saben que toda esta información la pueden encontrar mucho más detallada en

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Son las 7 de la mañana, 30 minutos.

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1: Argentinos, ¿cómo están? Como siempre es un placer saludarlos. Como siempre, un repaso general donde vamos a decir que contamos con el tiempo estable, el ambiente mucho más seco, pero también vamos a contar con un ascenso de temperatura en la franja central y en el norte de Argentina, que sin dudas en el norte se va a sentir con mayor intensidad. Para la Patagonia, como siempre decimos, otro escenario completamente distinto, porque en esta región va a ser el punto más frío de todo Argentina. Si comenzamos por el noreste argentino y litoral, la presencia del cielo despejado, hay un ascenso de temperatura, mañanas y noches frescas, con mínimas entre los 6 y 7 grados, pero máximas alcanzando los 18 a 23. Tiempo estable, vientos del norte-nordeste en esta región. Para la franja central de nuestro país, vamos a decir que gran parte de las provincias van a contar con el ascenso de temperatura y un periodo mucho más cálido, a excepción de la provincia de Buenos Aires, que no van a sentir el ascenso de temperatura con una sensación térmica sumamente baja en relación al resto de las provincias. Mañanas y noches frescas, con mínimas entre los 6 y 5 grados, pero con buena amplitud térmica en La Pampa, Córdoba, Santa Fe y también Entre Ríos, con máximas alcanzando los 20 grados. Por supuesto que seguimos manteniendo las heladas matutinas presentes y una muy buena amplitud térmica con vientos soplando del oeste y noroeste en esta región. Para las provincias cuyanas vamos a contar con el tiempo estable, la presencia de la nubosidad variable, a cielo despejado, el ambiente seco, un leve ascenso de temperatura, pero lo que vamos a tener en esta región va a ser una jornada mucho más ventosa, sobre todo en San Luis y en el oeste de Mendoza, con vientos del oeste en la provincia de Mendoza y ráfagas que podrían llegar a alcanzar los 75 y 80 kilómetros por hora, y San Luis con vientos soplando del norte-nordeste y algunas bolsas intensas de viento que podrían llegar a alcanzar los 60 y 65 kilómetros por hora. Ya saben que toda esta información la pueden encontrar mucho más detallada en

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1: A finales del siglo XIX, los alemanes del Volga se instalaron en la Pampa bonaerense y construyeron sus hogares en tres colonias: Santa María, Santa Trinidad y San José. ¿Te gusta el strudel alemán? Hoy te invitamos a Santa María, a 15 kilómetros de Coronel Suárez. Su trazado es el mismo que tenía en Rusia, con una plazoleta central rodeada de monumentos y casas típicas que mantienen su identidad cultural.
2: Hola, soy de Bariloche. Siempre que vamos a Buenos Aires en auto, lo hacemos en dos tramos. En general tratamos de parar en lugares distintos de cada viaje y buscamos lugares que sean poco conocidos. Así llegamos a la colonia Santa María en Coronel Pringles. Justo para la época que viajábamos, sabíamos del Strudelfest, que es en marzo, y así acomodamos los días. La verdad es que no nos arrepentimos y creo que fue el mejor de los lugares de escala que conocimos hasta ahora. Al ser de Bariloche, estamos familiarizados con la cultura y costumbres de los alemanes, pero nunca habíamos visto un festejo donde el Strudel sea el protagonista. Imagínate, uno de 15 metros. La fiesta es hermosa y súper familiar, con música, bailes y, por supuesto, se reparte el Strudel a todos los que estamos ahí. Como teníamos tiempo, también recorrimos el pueblo, que es un paisaje en sí como detenido en el tiempo, y recomiendo ir al parque La Palmera sobre los migrantes del Volga. Hay vehículos y maquinaria de campo original, vitrolas, objetos escolares y de cocina, radios y un montón de cosas de época. Antes de seguir viaje, por supuesto, almorzamos un plato típico, que tiene sus diferencias con los que estábamos acostumbrados, así que también eso estuvo bueno.
1: Durante la primera semana de marzo, se celebra la Strudelfest, que apunta a promocionar la gastronomía y la cultura alemana, ofreciendo, entre sus principales atractivos, la elaboración a la vista de un strudel gigante, que luego es degustado por el público presente. Si te quedaste con ganas, para la próxima podés visitar las otras dos colonias y participar de sus fiestas gastronómicas con delicias elaboradas de forma artesanal y orquestas que tocan ritmos típicos alemanes durante toda la noche. Y brindar Prost.
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1: Las plantas medicinales están dejando de ser solo patrimonio exclusivo de nuestros ancestros memoriosos y han comenzado a formar parte de la medicina ortodoxa. 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
1: Buenos Aires, ¿cómo estamos? Como siempre es un placer saludarlos y acompañarlos. Como siempre tenemos un pantallazo general por nuestro país, donde vamos a decir que lo más destacado es la presencia del tiempo estable, del ambiente seco y del ascenso de temperatura que sin dudas se va a sentir en el norte de nuestro país. Pero si nos vamos puntualmente a la provincia de Buenos Aires, con la presencia del tiempo estable, la nubosidad variable a cielo despejado en distintos puntos de la provincia, pero todavía tendríamos el aire polar en circulación y se afianzaría muchísimo más este aire polar en circulación y se va a ver reflejado sobre todo en las mínimas y algo también en las máximas. Si nos paramos en cuestiones de ascenso de temperatura, hay un leve ascenso, pero que no se va a sentir tan marcado por la presencia baja de la sensación térmica, que sin dudas va a ser como siempre, a pesar de lo que marquen las máximas, siempre 1 o 2 grados menos, por lo tanto no se va a sentir este ascenso de temperatura. Viento soplando del norte, noroeste en la provincia y que sin duda se va a sentir con mayor intensidad y una jornada un poquito más ventosa en la ciudad de Bahía Blanca, con ráfagas entre los 40 a 50, 55 kilómetros por hora. El resto de la provincia, la presencia de los vientos van a estar, pero no van a ser con mayor intensidad, pero sí lo destacado va a ser el tiempo estable y las mañanas y las noches que son sumamente frías, por lo tanto un buen abrigo temprano a la mañana. En el norte, para Junín mínimas de 1 grado, máximas de 13, para el oeste de la provincia mínimas de 5 y máximas de 20, acá podemos llegar a decir que en este punto vamos a tener una buena amplitud térmica. Para Bahía Blanca mínimas de 5, máximas de 18 grados. Para Cava y La Plata mínimas de 6 y máximas de 14. Y para lo que sería Mar del Plata, la presencia de un cielo más bien nuboso con mínimas de 6 y máximas de 12 grados. Ustedes ya saben que toda esta información la pueden encontrar mucho más detallada en infoclima.com. Chau, chau.
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1: Popular y distinguida, la gastronomía salteña se destaca en Argentina por su gran variedad y tradición, siendo hoy en día una de las más buscadas y consumidas. Miel de caña. La miel de caña se obtiene de la caña de azúcar, planta traída a América por los españoles, con la que se elaboran posteriormente los alfeñiques o caramelos de miel de caña, turrones de caña o turrón salteño, la chancaca y los terrones de azúcar, también conocidos como tableta de miel de caña o pan de azúcar, productos artesanales que se encuentran en muchas localidades de la región de Salta, Jujuy y Tucumán, las provincias argentinas productoras de la caña de azúcar. En ellas pueden verse fácilmente grandes extensiones de cañaverales plantados. Su miel es utilizada en postres regionales y como acompañamiento de postres dulces como los buñuelos.
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1: Argentinos, ¿cómo están? Como siempre es un placer saludarlos. Como siempre, un repaso general donde vamos a decir que contamos con el tiempo estable, el ambiente mucho más seco, pero también vamos a contar con un ascenso de temperatura en la franja central y en el norte de Argentina, que sin dudas en el norte se va a sentir con mayor intensidad. ¿Pero qué va a pasar en el noroeste argentino? Vamos a contar con la presencia del cielo despejado, del tiempo estable, el ambiente mucho más seco y un ascenso de temperatura con máximas entre los 18, 19 y hasta 23 grados, con las mañanas y las noches sumamente frescas y mínimas entre los 5, 6 y hasta 8 grados. Pero si no vamos a la Patagonia, vamos a decir que vamos a tener una jornada sumamente invernal, típica de esta estación del año que estamos transitando, con el ambiente sumamente frío, por supuesto que las mañanas y las noches frías, pero también tenemos el aire polar en circulación y el descenso de temperatura. ¿Qué vamos a decir? Que en esta región vamos a contar con distintos tipos de alertas amarillas. Alerta amarillas por vientos del noroeste y del oeste, con ráfagas intensas de vientos que podrían llegar a alcanzar los 100 kilómetros por hora. Pero a su vez, vamos a tener también una alerta amarilla y naranja por lluvias y nevadas en el oeste y suroeste de la provincia de Neuquén y también en el oeste de Río Negro, con, por supuesto, las chances de nevadas en estas provincias que acabo de mencionar. Ya saben que toda esta información la pueden encontrar mucho más detallada en

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1: Más vale maña que fuerza. Para entrar en el origen de este refrán, un toque de catecismo. Nos vamos al siglo III a.C. Está en boca de todos el libro del Eclesiastés, palabra griega que significa predicador, orador, presidente de una asamblea religiosa. Lo escribió el sabio Qohelet. Luego la prensa del rey Salomón se lo atribuirá a este. El tono dominante de este libro sapiencial es más bien sombrío y pesimista.
2: ¡No!
3: ¡No!
1: Y sí, porque en él se van exponiendo las reflexiones de un hombre a partir de su experiencia personal, la que le ha permitido descubrir la caducidad de la vida y la aparente inutilidad de todas las cosas, llevándolo a amargas convicciones, negros interrogantes. Por ejemplo, ¿qué provecho saca el hombre de todo el esfuerzo que realiza bajo el sol? ¿Pero qué provecho sacan las mujeres? Ni se lo preguntaba el tipo. El asunto es que fue en el Eclesiastés 9:16 donde apareció la enseñanza «Más vale maña que fuerza». Allí, maña, traducido como ingenio, sabiduría, destreza, saber hacer. Destreza como lo opuesto a la astucia y sabiduría como opuesta a la ignorancia. Hasta que apareció Catalina de Aragón. Apodada la artillera, Catalina fue la heroína del levantamiento español contra la invasión napoleónica, defensora de Zaragoza durante el asedio francés en la Guerra de la Independencia. Cuenta la leyenda que ella tomó la mecha de manos de un artillero herido y consiguió disparar un cañón sobre las tropas francesas que corrían sobre la entrada. Los asaltantes, temiendo una emboscada, se batieron en retirada, con lo que los aragoneses consiguieron ganar más tiempo y engrosar las defensas. La palabra maña, como hermano, fue de uso tan popular en Aragón que hoy en día se les llama maños a los aragoneses. Gracias a la maña que se dio Catalina aquella noche del cañón hace más de 200 años.
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0: Son muchos los libros y los autores que han investigado y escrito miles de historias del rock nacional. Que sirva esto como punto de partida para comenzar a leer.
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0: Nos encontramos con el último trabajo de Sergio Marchi, Spinetta, Ruido de Magia, biografía oficial. En casi 700 páginas, Marchi cuenta detalles absolutamente desconocidos de uno de los padres del rock nacional, además de incluir decenas de fotografías, copias de volantes y afiches. En el libro se hace referencia al show del 5 de mayo de 1972, que la historia registra como el debut en vivo de Pescado Rabioso.
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1: Cordobeses, ¿cómo estamos? Como siempre, tenemos un repaso general por nuestro país, donde vamos a decir que lo destacado va a ser que contamos con tiempo estable, la presencia más bien de un cielo despejado, el ambiente seco y ascenso de temperatura que sin duda se va a sentir con mayor intensidad en el norte del país. Pero no es excepción la provincia de Córdoba. Vamos a contar con tiempo estable, la presencia del cielo despejado y vamos a tener ascenso de temperatura. Sobre todo se va a sentir en las horas de la tarde, donde vamos a ver que tenemos una muy buena amplitud térmica a pesar de tener las mínimas que son sumamente bajas, le vamos a decir, con la presencia de las mañanas y de las noches frescas. Pero aún así vamos a tener también en este día martes, en la primera parte de la jornada, las heladas matutinas que van a ser bastante marcadas porque tenemos las condiciones para que se dé este fenómeno de heladas en la provincia de Córdoba. Viento soplando del norte, noroeste, que sin duda se va a ascender con mayor intensidad estos vientos, estas ráfagas intensas de vientos en el norte y noreste de la provincia de Córdoba, con ráfagas que van a estar entre los 40 a 50 kilómetros por hora. Villa Dolores, mínimas de 7, máximas de 22 grados. Para Tras la Sierra, mínimas de 3, máximas de 16. Para el norte de la provincia de Córdoba, para Villa María de Río Seco, mínimas de 3, máximas de 18 grados. Para San Francisco y alrededores en el este de la provincia, mínimas de 7, máximas de 21. Para la capital y el interior de Córdoba, mínimas de 6 y máximas de 22 grados. Y para el sur de la provincia de Córdoba, para Río Cuarto, La Boulaye, Villa Huidobro y Villa María, mínimas entre los 6 y 7 y máximas alcanzando los 20 y 21 grados. Ya saben que toda esta información la pueden encontrar mucho más detallada en

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Son las 10 de la mañana, 32 minutos.

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1: Cachi es un recorrido que atraviesa las localidades de Cerrillos, La Merced y El Carril, hasta llegar al empalme con la ruta provincial número 33, por la cual se accede a la Quebrada de los Laureles y Descoipe, pasando por el paraje Maray, con su imponente Torreón de la Cuesta, de 3.280 metros sobre el nivel del mar, recorriendo los 20 kilómetros de la majestuosa Cuesta del Obispo, para ganar altura e ingresar al Parque Nacional Los Cardones, y llegar a la Piedra del Molino, donde se encuentra el punto más alto del camino, a 3.348 metros sobre el nivel del mar, pasando luego por Cachipampa, para luego arribar a la recta del Tintín, de 14 kilómetros de largo, emplazada a 3.000 metros sobre el nivel del mar, donde se puede observar un campo de cardones. A unos pocos kilómetros, más adelante, se realiza una parada para tener la mejor vista del Nevado de Cachi, con todas sus cumbres superando los 6.000 metros sobre el nivel del mar. Por último, se cruza Payogasta para arribar al pintoresco poblado de Cachi.
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1: 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Son las 11 de la mañana, 3 minutos.

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1: Argentinos, ¿cómo están? Como siempre es un placer saludarlos. Como siempre, un repaso general donde vamos a decir que contamos con el tiempo estable, el ambiente mucho más seco, pero también vamos a contar con un ascenso de temperatura en la franja central y en el norte de Argentina, que sin dudas en el norte se va a sentir con mayor intensidad. Para la Patagonia, como siempre decimos, otro escenario completamente distinto, porque en esta región va a ser el punto más frío de todo Argentina. Si comenzamos por el noreste argentino y litoral, la presencia del cielo despejado, hay un ascenso de temperatura, mañanas y noches frescas, con mínimas entre los 6 y 7 grados, pero máximas alcanzando los 18 a 23. Tiempo estable, vientos del norte-nordeste en esta región. Para la franja central de nuestro país, vamos a decir que gran parte de las provincias van a contar con el ascenso de temperatura y un periodo mucho más cálido, a excepción de la provincia de Buenos Aires, que no van a sentir el ascenso de temperatura con una sensación térmica sumamente baja en relación al resto de las provincias. Mañanas y noches frescas, con mínimas entre los 6 y 5 grados, pero con buena amplitud térmica en La Pampa, Córdoba, Santa Fe y también Entre Ríos, con máximas alcanzando los 20 grados. Por supuesto que seguimos manteniendo las heladas matutinas presentes y una muy buena amplitud térmica con vientos soplando del oeste y noroeste en esta región. Para las provincias cuyanas vamos a contar con el tiempo estable, la presencia de la nubosidad variable, a cielo despejado, el ambiente seco, un leve ascenso de temperatura, pero lo que vamos a tener en esta región va a ser una jornada mucho más ventosa, sobre todo en San Luis y en el oeste de Mendoza, con vientos del oeste en la provincia de Mendoza y ráfagas que podrían llegar a alcanzar los 75 y 80 kilómetros por hora, y San Luis con vientos soplando del norte-nordeste y algunas bolsas intensas de viento que podrían llegar a alcanzar los 60 y 65 kilómetros por hora. Ya saben que toda esta información la pueden encontrar mucho más detallada en

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1: El propio Andrés Calamaro nombró 40 años después a la musa oculta detrás de una de las canciones más populares de todos los tiempos en la Argentina. Estaba concediendo una entrevista para un documental sobre el escritor Charlie Failing, que era su compañero de colegio en un secundario de Palermo en los años 70, cuando saltó el tema.
2: Bueno, Charlie no quiere contar los entretelones de Mil Horas, porque cuando escribí Mil Horas, yo estaba enamorado de Cecilia, que iba al colegio conmigo.
3: ¿De Cecilia?
2: Sperling.
3: Mira.
2: Claro, ella era de 2 años más joven que yo, y yo estaba perdidamente enamorado. Pero claro, o sea, el que estaba, era yo esperando en la calle Kramer, donde vivía Cecilia con los padres, por eso Charlie no quiere contar nada.
3: ¿Sabes
2: qué? Ese es el entretelón, ¿no?
1: Es una canción de amor para la hoy escritora Cecilia Sperling, una compañera suya del secundario, aunque 2 años menor.
4: La situación de 2 horas de espera de un enamorado bajo la lluvia era real y se dio en la avenida Kramer, en Belgrano.
1: Un poco tiempo después, la escritora reconoció que durante unos 5 años de su adolescencia Calamaro se decía enamorado de ella y que por ende esas y otras canciones de su primera etapa profesional tenían que ver con una relación asimétrica.
5: Yo no supe, pero la verdad es que en el armado de una canción, y digamos, no era que yo literalmente, él me dijo, mira, Mil Horas, acá cuando dice esto, yo sabía, me lo había dicho de alguna manera, pero bueno, siempre me quedó como la duda, ¿viste? Vos podés decir, vos me inspiraste. Había muchas cosas muy reales, o sea, durante por lo menos 5 años o 4 años, él no solo me lo decía a mí, que estaba enamorado y que papá, sino que como estilo de poeta y bardo cantor, se lo contaba a todo el mundo.
1: Hay otro misterio en su génesis. La canción fue un trabajo en coautoría con Marcelo Cuino Skornik, habitual letrista de Calamaro, quien sin embargo no figura en los créditos, aunque hizo un arreglo privado por el tema de los derechos de autor. Recuerdo perfectamente los distintos momentos en los que escribimos el tema. Lo que quizás no entendíamos en ese momento era qué es exactamente esta canción. Al contrario de cuando un actor que encarna a San Martín, sabiendo que va a liberar a Argentina, Chile y Perú, nosotros jamás nos imaginamos lo que iba a pasar,
4: dijo Cuino en una entrevista.
1: Ambos tenían 22 años cuando empezaron a escribir los primeros versos de Mil Horas. Pero no fue fácil que los abuelos la grabaran. Dentro de la batalla de egos de la banda, Calamaro era el menos importante de los integrantes. Y al productor de ese disco, un muchacho de bigote bicolor llamado Charlie García, tampoco le simpatizaba demasiado ni el tema
4: ni Calamaro.
1: Fue el público que iba a los conciertos y la difusión radial los que inventaron el fenómeno de Mil Horas, basal para la carrera del propio Andrés. A medida que el tema crecía en las radios y en los conciertos, también
4: crecía el interés por saber de qué hablaba.
1: Una vez escuché, sin que la persona que lo contara supiera quién era yo, que explicaron que en realidad el tema es una carta de un pibe en Malvinas a su novia, contó Skornik. Sin embargo, el cohete en el pantalón
4: puede ser un porro, un pito duro o incluso un verdadero misil. Era la época de Malvinas, después de todo, dijo el letrista.
1: En una entrevista, Calamaro adhirió a esa visión sobre que se trata de una canción para hablar de drogas sin que se note, pero dijo que pasado el tiempo tal vez había otras cosas. Pero incluso los más fanáticos de los oyentes de Los Abuelos de la Nada no deben saber que en su concepción original el tema tiene un verso extra, introductorio, que fue rescatado hace algunos años cuando Skornik comenzó a cantarlo en sus raros shows como solista y que aparecen algunas versiones que hicieron bandas como De Pelos. Mil Horas empezó en realidad como un bolero lento, dulzón, que decía:
6: no es tan especial la relación entre nosotros.
1: Entre nosotros, tan prohibido este amanecer.
4: Eso no quedó en la versión de Los Abuelos, pero nunca lo olvidé y cuando puedo, yo lo sumo, cuenta Skornik.
1: Mil y un invenciones de sentidos le caben al tema. Sin embargo, tal vez sea su originalidad musical, su puente instrumental, el que más allá de cualquier sentido que se le dé a su letra, lo que realmente lanzó a Mil Horas a la cápsula de los éxitos para siempre.
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1: Buenos Aires, ¿cómo estamos? Como siempre es un placer saludarlos y acompañarlos. Como siempre tenemos un pantallazo general por nuestro país, donde vamos a decir que lo más destacado es la presencia del tiempo estable, del ambiente seco y del ascenso de temperatura que sin dudas se va a sentir en el norte de nuestro país. Pero si nos vamos puntualmente a la provincia de Buenos Aires, con la presencia del tiempo estable, la nubosidad variable a cielo despejado en distintos puntos de la provincia, pero todavía tendríamos el aire polar en circulación y se afianzaría muchísimo más este aire polar en circulación y se va a ver reflejado sobre todo en las mínimas y algo también en las máximas. Si nos paramos en cuestiones de ascenso de temperatura, hay un leve ascenso, pero que no se va a sentir tan marcado por la presencia baja de la sensación térmica, que sin dudas va a ser como siempre, a pesar de lo que marquen las máximas, siempre 1 o 2 grados menos, por lo tanto no se va a sentir este ascenso de temperatura. Viento soplando del norte, noroeste en la provincia y que sin duda se va a sentir con mayor intensidad y una jornada un poquito más ventosa en la ciudad de Bahía Blanca, con ráfagas entre los 40 a 50, 55 kilómetros por hora. El resto de la provincia, la presencia de los vientos van a estar, pero no van a ser con mayor intensidad, pero sí lo destacado va a ser el tiempo estable y las mañanas y las noches que son sumamente frías, por lo tanto un buen abrigo temprano a la mañana. En el norte, para Junín, mínimas de 1 grado, máximas de 13. Para el oeste de la provincia, mínimas de 5 y máximas de 20. Acá podemos llegar a decir que en este punto vamos a tener una buena amplitud térmica. Para Bahía Blanca, mínimas de 5, máximas de 18 grados. Para Cava y La Plata, mínimas de 6 y máximas de 14. Y para lo que sería Mar del Plata, la presencia de un cielo más bien nuboso con mínimas de 6 y máximas de 12 grados. Ustedes ya saben que toda esta información la pueden encontrar mucho más detallada en infoclima.com. Chau, chau.
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1: Más vale pájaro en mano que cien volando. Español, para no variar, este refrán popular viene del proverbio latino est avis in dextra, melior quam quatuor extra, que significa mejor ave en la mano diestra que cuatro fuera de ella. De la izquierda, la mano siniestra, no se habla. Pero de lo que sí habla este refrán es de las posesiones, las que tenemos y las que no. De soñar de más o de menos. Los siglos, con sus índices inflacionarios, convirtieron las cuatro aves de los latinos en 100 pájaros para los españoles. En el revés de los refranes, el inolvidable Isidoro Blaisten escribió al respecto: más vale pájaro en mano que cien volando. Eso le enseñaron. Lo mamó desde la cuna, lo oyó desde sus primeros pininos, se hizo carne en él. Entonces dejó volar los 99 pájaros y apretó fuerte, bien fuerte, el que tenía en la mano. El pájaro murió asfixiado. El pícaro Isidoro le encontró el revés a este refrán y le añadió un trastorno. Y sí, porque no es lo mismo ver volar 100 pájaros inalcanzables en el cielo que haberlos dejado escapar. Pájaros más, pájaros menos, el refrán desaconseja cambiar lo cierto por lo incierto. ¿Que huele a conformismo? Sí, puede ser, pero no es una incitación a dejar de volar, sino más bien a hacerlo con los pies en la tierra. Por ejemplo, el tipo que tiene un empleo de salario bajo, pero que le garantiza un contrato de larga duración. ¿Lo dejaría por un empleo bien pago, con un contrato de tiempo definido, en una empresa que puede cerrar en cualquier momento? Otra cosa que puede suceder es que, a lo mejor, los 100 que volaban eran menos. Y el pájaro de la mano no era uno, sino dos. O tres.
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1: Hola, me llamo Alicia, soy de Morón. Siempre escucho el programa y me encanta. Me gustaría que alguien me llamara. Muchísimas gracias, chao.

0: Bueno, ya está.
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2: Argentinos, ¿cómo están? Como siempre es un placer saludarlos. Como siempre, un repaso general donde vamos a decir que contamos con el tiempo estable, el ambiente mucho más seco, pero también vamos a contar con un ascenso de temperatura en la franja central y en el norte de Argentina, que sin dudas en el norte se va a sentir con mayor intensidad. ¿Pero qué va a pasar en el noroeste argentino? Vamos a contar con la presencia del cielo despejado, del tiempo estable, el ambiente mucho más seco y un ascenso de temperatura con máximas entre los 18, 19 y hasta 23 grados, con las mañanas y las noches sumamente frescas y mínimas entre los 5, 6 y hasta 8 grados. Pero si no vamos a la Patagonia, vamos a decir que vamos a tener una jornada sumamente invernal, típica de esta estación del año que estamos transitando, con el ambiente sumamente frío, por supuesto que las mañanas y las noches frías, pero también tenemos el aire polar en circulación y el descenso de temperatura. ¿Qué vamos a decir? Que en esta región vamos a contar con distintos tipos de alertas amarillas. Alerta amarillas por vientos del noroeste y del oeste, con ráfagas intensas de vientos que podrían llegar a alcanzar los 100 kilómetros por hora. Pero a su vez, vamos a tener también una alerta amarilla y naranja por lluvias y nevadas en el oeste y suroeste de la provincia de Neuquén y también en el oeste de Río Negro, con, por supuesto, las chances de nevadas en estas provincias que acabo de mencionar. Ya saben que toda esta información la pueden encontrar mucho más detallada en infoclima.com. Chau, chau.
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1: El territorio que en la actualidad ocupa la provincia de Salta estuvo bajo el mar en muchas oportunidades. 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
1: Popular y distinguida, la gastronomía salteña se destaca en Argentina por su gran variedad y tradición, siendo hoy en día una de las más buscadas y consumidas. Patay es un pan realizado en base de harina de algarroba, que es la fruta del algarrobo. Arrope, de origen quechua, es un almíbar muy dulce de pulpa y jugos de frutas como la tuna, el chañar y la algarroba. Posee consistencia de jalea y se lo utiliza como acompañamiento para el queso de cabra. Pueden degustarse otros alimentos de origen andino a base de maíz y zapallo, como el pastel de choclo, el pastel de papa, la carbonada, el frangollo, similar a una sopa que se realiza con granos de maíz, choclo, quebrado o molido, y el anchi, que es un postre a base de sémola de maíz con azúcar y jugo de limón, que se sirve con cáscaras de naranja y también de limón, pelones o pasas de uva.
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1: Cordobeses, ¿cómo estamos? Como siempre, tenemos un repaso general por nuestro país, donde vamos a decir que lo destacado va a ser que contamos con tiempo estable, la presencia más bien de un cielo despejado, el ambiente seco y ascenso de temperatura que sin duda se va a sentir con mayor intensidad en el norte del país. Pero no es excepción la provincia de Córdoba. Vamos a contar con tiempo estable, la presencia del cielo despejado y vamos a tener ascenso de temperatura. Sobre todo se va a sentir en las horas de la tarde, donde vamos a ver que tenemos una muy buena amplitud térmica a pesar de tener las mínimas que son sumamente bajas, le vamos a decir, con la presencia de las mañanas y de las noches frescas. Pero aún así vamos a tener también en este día martes, en la primera parte de la jornada, las heladas matutinas que van a ser bastante marcadas porque tenemos las condiciones para que se dé este fenómeno de heladas en la provincia de Córdoba. Viento soplando del norte, noroeste, que sin duda se va a ascender con mayor intensidad estos vientos, estas ráfagas intensas de vientos en el norte y noreste de la provincia de Córdoba, con ráfagas que van a estar entre los 40 a 50 kilómetros por hora. Villa Dolores, mínimas de 7, máximas de 22 grados. Para Tras la Sierra, mínimas de 3, máximas de 16. Para el norte de la provincia de Córdoba, para Villa María de Río Seco, mínimas de 3, máximas de 18 grados. Para San Francisco y alrededores en el este de la provincia, mínimas de 7, máximas de 21. Para la capital y el interior de Córdoba, mínimas de 6 y máximas de 22 grados. Y para el sur de la provincia de Córdoba, para Río Cuarto, La Bulaya, Villa Huidobro y Villa María, mínimas entre los 6 y 7 y máximas alcanzando los 20 y 21 grados. Ya saben que toda esta información la pueden encontrar mucho más detallada en

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1: La ciudad de Cafayate se encuentra a 189 kilómetros de la capital provincial. Se accede por medio de la Ruta Nacional 68, pasando por las localidades de Cerrillos, La Merced, El Carril, Coronel Moldes, La Viña y Talapampa, lugar desde donde se accede al recorrido por la majestuosa Quebrada de las Conchas, con sus llamativas y coloridas formaciones rocosas, tales como la Garganta del Diablo, el Anfiteatro, el Sapo, el Fraile, el Obelisco, las Ventanas y los Castillos, originadas por la erosión eólica y el paso del tiempo. Luego se atraviesa un área de dunas o médanos, unos kilómetros más adelante, viñedos, para luego llegar a Cafayate, la cabecera departamental y el asentamiento más importante de los valles calchaquíes, donde se pueden visitar diferentes bodegas y degustar los exquisitos vinos, como lo es el torrontés, la cepa característica de la zona.
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1: Argentinos, ¿cómo están? Como siempre es un placer saludarlos. Como siempre, un repaso general donde vamos a decir que contamos con el tiempo estable, el ambiente mucho más seco, pero también vamos a contar con un ascenso de temperatura en la franja central y en el norte de Argentina, que sin dudas en el norte se va a sentir con mayor intensidad. Para la Patagonia, como siempre decimos, otro escenario completamente distinto, porque en esta región va a ser el punto más frío de todo Argentina. Si comenzamos por el noreste argentino y litoral, la presencia del cielo despejado, hay un ascenso de temperatura, mañanas y noches frescas, con mínimas entre los 6 y 7 grados, pero máximas alcanzando los 18 a 23. Tiempo estable, vientos del norte-nordeste en esta región. Para la franja central de nuestro país, vamos a decir que gran parte de las provincias van a contar con el ascenso de temperatura y un periodo mucho más cálido, a excepción de la provincia de Buenos Aires, que no van a sentir el ascenso de temperatura con una sensación térmica sumamente baja en relación al resto de las provincias. Mañanas y noches frescas, con mínimas entre los 6 y 5 grados, pero con buena amplitud térmica en La Pampa, Córdoba, Santa Fe y también Entre Ríos, con máximas alcanzando los 20 grados. Por supuesto que seguimos manteniendo las heladas matutinas presentes y una muy buena amplitud térmica con vientos soplando del oeste y noroeste en esta región. Para las provincias cuyanas vamos a contar con el tiempo estable, la presencia de la nubosidad variable, a cielo despejado, el ambiente seco, un leve ascenso de temperatura, pero lo que vamos a tener en esta región va a ser una jornada mucho más ventosa, sobre todo en San Luis y en el oeste de Mendoza, con vientos del oeste en la provincia de Mendoza y ráfagas que podrían llegar a alcanzar los 75 y 80 kilómetros por hora, y San Luis con vientos soplando del norte-nordeste y algunas bolsas intensas de viento que podrían llegar a alcanzar los 60 y 65 kilómetros por hora. Ya saben que toda esta información la pueden encontrar mucho más detallada en

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2: Hacete amigo del viento, dice Atahualpa Yupanqui. Y si vas a la Patagonia, ni lo dudes. Hoy salimos hacia una playa, sí, y en la Patagonia, en Chubut. Pero no cualquier playa, Radatili. Y sí, un mar inmenso y el viento local que es la principal hélice de dos actividades deportivas, el windsurf y las carreras de carrovelismo. En Radatili se realizan famosas competencias nacionales e internacionales. Para conocer un poco más sobre Radatili, Ana María nos cuenta sobre la infraestructura que te facilitará la estadía.
3: Radatili es un municipio situado al sur de Comodoro Rivadavia. Es una ciudad balnearia, o sea, en su momento fue el balneario de los habitantes de Comodoro. Tiene una belleza escénica muy, muy importante, un mar abierto, es una rada es una pequeña bahía situada entre dos puntas, que es la punta Piedras al norte y la punta del Marqués al sur. Tiene un apostadero de lobos marinos de un pelo y uno puede subir a la punta del Marqués y observarlos desde allí. Normalmente la gente quiere vivir a Radatili, quiere tener un sitio allí, espacios públicos ordenados, tiene todos los servicios disponibles, o sea, financieros, comercio. La gente antes necesitaba venir a Comodoro a hacer sus tareas administrativas. La gran parte ahora de esa administración se sitúa en Radatili.
2: Pero no todo es viento. Hay más, mucho más. Trekking de la luna llena, yoga en la naturaleza, visitar el área natural Punta Marqués, skateboarding en el skatepark, visitar la muestra Boer de los primeros colonos sudafricanos, degustar platos típicos patagónicos y en el sendero que lleva al apostadero te maravillarás con los yacimientos de fósiles marinos con ostras, corales y otras especies de 20 millones de años de antigüedad. Para quien guste del paisaje marino, cada mañana es diferente en Radatili. El paisaje de aguas claras y naturaleza salvaje se puede disfrutar desde sus miradores, ubicados en cada uno de los cerros que la contienen. Al norte, Punta Piedras, y al sur, Punta del Marqués.
4: En donde estés, en cualquier lugar.
2: Atrás quedaron los atardeceres y en la playa, las caminatas eternas y la gastronomía patagónica que merece un capítulo aparte. El viento nos trajo y el viento nos lleva de vuelta a casa. Hasta la próxima aventura.
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0: Son muchos los libros y los autores que han investigado y escrito miles de historias del rock nacional. Que sirva esto como punto de partida para comenzar a leer.
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0: Historias del rock en la Argentina. Una investigación cronológica de Marcelo Fernández Vitar, que fue editado en 1987. Este es un libro que está desaparecido de las librerías. Solo quedan algunas copias entre los coleccionistas y hasta el mismo autor confiesa que no lo tiene. Con prólogo de Luis Alberto Spinetta, Fernández Vitar cuenta la historia del rock local desde las primeras canciones en castellano, la lucha de los músicos por hacerse escuchar, los primeros discos, los primeros éxitos y la poca paga que recibe.

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1: Buenos Aires, ¿cómo estamos? Como siempre es un placer saludarlos y acompañarlos. Como siempre tenemos un pantallazo general por nuestro país, donde vamos a decir que lo más destacado es la presencia del tiempo estable, del ambiente seco y del ascenso de temperatura que sin dudas se va a sentir en el norte de nuestro país. Pero si nos vamos puntualmente a la provincia de Buenos Aires, con la presencia del tiempo estable, la nubosidad variable a cielo despejado en distintos puntos de la provincia, pero todavía tendríamos el aire polar en circulación y se afianzaría muchísimo más este aire polar en circulación y se va a ver reflejado sobre todo en las mínimas y algo también en las máximas. Si nos paramos en cuestiones de ascenso de temperatura, hay un leve ascenso, pero que no se va a sentir tan marcado por la presencia baja de la sensación térmica, que sin dudas va a ser como siempre, a pesar de lo que marquen las máximas, siempre 1 o 2 grados menos, por lo tanto no se va a sentir este ascenso de temperatura. Viento soplando del norte, noroeste en la provincia y que sin duda se va a sentir con mayor intensidad y una jornada un poquito más ventosa en la ciudad de Bahía Blanca, con ráfagas entre los 40 a 50, 55 kilómetros por hora. El resto de la provincia, la presencia de los vientos van a estar, pero no van a ser con mayor intensidad, pero sí lo destacado va a ser el tiempo estable y las mañanas y las noches que son sumamente frías, por lo tanto un buen abrigo temprano a la mañana. En el norte, para Junín mínimas de 1 grado, máximas de 13, para el oeste de la provincia mínimas de 5 y máximas de 20, acá podemos llegar a decir que en este punto vamos a tener una buena amplitud térmica. Para Bahía Blanca mínimas de 5, máximas de 18 grados. Para Cava y La Plata mínimas de 6 y máximas de 14. Y para lo que sería Mar del Plata, la presencia de un cielo más bien nuboso con mínimas de 6 y máximas de 12 grados. Ustedes ya saben que toda esta información la pueden encontrar mucho más detallada en infoclima.com. Chau, chau.
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1: Argentinos, ¿cómo están? Como siempre es un placer saludarlos. Como siempre, un repaso general donde vamos a decir que contamos con el tiempo estable, el ambiente mucho más seco, pero también vamos a contar con un ascenso de temperatura en la franja central y en el norte de Argentina, que sin dudas en el norte se va a sentir con mayor intensidad. ¿Pero qué va a pasar en el noroeste argentino? Vamos a contar con la presencia del cielo despejado, del tiempo estable, el ambiente mucho más seco y un ascenso de temperatura con máximas entre los 18, 19 y hasta 23 grados, con las mañanas y las noches sumamente frescas y mínimas entre los 5, 6 y hasta 8 grados. Pero si no vamos a la Patagonia, vamos a decir que vamos a tener una jornada sumamente invernal, típica de esta estación del año que estamos transitando, con el ambiente sumamente frío, por supuesto que las mañanas y las noches frías, pero también tenemos el aire polar en circulación y el descenso de temperatura. ¿Qué vamos a decir? Que en esta región vamos a contar con distintos tipos de alertas amarillas. Alerta amarilla por vientos del noroeste y del oeste, con ráfagas intensas de vientos que podrían llegar a alcanzar los 100 kilómetros por hora. Pero a su vez, vamos a tener también una alerta amarilla y naranja por lluvias y nevadas en el oeste y suroeste de la provincia de Neuquén y también en el oeste de Río Negro, con, por supuesto, las chances de nevadas en estas provincias que acabo de mencionar. Ya saben que toda esta información la pueden encontrar mucho más detallada en

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1: Más vale tarde que nunca. Un refrán que sigue sonando joven, a pesar de tener una antigüedad aproximada de 24 siglos, se le atribuye al filósofo Diógenes de Sinope, también llamado el Cínico, que vivió entre los años 412 y 323 a.C. ¿Cómo dónde? ¡En Grecia! ¿Dónde iba a ser? Una pobreza extrema la de Diógenes. Vivía en una tinaja, caminaba descalzo durante las cuatro estaciones del año y de día andaba por las calles con una lámpara encendida diciendo: busco hombres honestos. Resulta que, siendo ya anciano, Diógenes decidió tosudamente que quería aprender solfeo. Le recriminaron que tenía una edad avanzada como para buscar instruirse en algo nuevo, y ahí fue cuando el filósofo mandó la sentencia: más vale tarde que nunca. La misma sentencia que más de 2000 años después seguimos utilizando en todo el mundo, sepamos solfear o no.
2: Wow.
1: A la hora de replicarle a quien correspondiera, Diógenes tampoco llegaba tarde. Al contrario, era tan veloz que se le hacía temprano. Cuenta la leyenda que un día lo visitó Alejandro Magno y le preguntó: ¿por qué te llaman Diógenes el perro? Y el filósofo respondió: porque alabo a los que me dan, ladro a los que no me dan y a los malos les muerdo. Alejandro, como era Magno, no se dejó inmutar por estas respuestas y le dijo: pídeme lo que quieras. Diógenes, sin pensarlo, le respondió: quítate de donde estás, que me tapas el sol. Era un genio. Según este refrán, siempre será preferible hacer las cosas tarde que no hacerlas. Así que no te enojes con ese amigo de toda la vida que te llamó para desearte feliz cumpleaños 3 días después de tu fecha. Pero nunca le había pasado. No entiendo. Más vale tarde. Dejalo que termine de cantarte.
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1: Cordobeses, ¿cómo estamos? Como siempre, tenemos un repaso general por nuestro país, donde vamos a decir que lo destacado va a ser que contamos con tiempo estable, la presencia más bien de un cielo despejado, el ambiente seco y ascenso de temperatura que sin duda se va a sentir con mayor intensidad en el norte del país. Pero no es excepción la provincia de Córdoba. Vamos a contar con tiempo estable, la presencia del cielo despejado y vamos a tener ascenso de temperatura. Sobre todo se va a sentir en las horas de la tarde, donde vamos a ver que tenemos una muy buena amplitud térmica a pesar de tener las mínimas que son sumamente bajas, le vamos a decir, con la presencia de las mañanas y de las noches frescas. Pero aún así vamos a tener también en este día martes, en la primera parte de la jornada, las heladas matutinas que van a ser bastante marcadas porque tenemos las condiciones para que se dé este fenómeno de heladas en la provincia de Córdoba. Viento soplando del norte, noroeste, que sin duda se va a sentir con mayor intensidad estos vientos, estas ráfagas intensas de vientos en el norte y noreste de la provincia de Córdoba, con ráfagas que van a estar entre los 40 a 50 kilómetros por hora. Villa Dolores, mínimas de 7, máximas de 22 grados. Para Tras la Sierra, mínimas de 3, máximas de 16. Para el norte de la provincia de Córdoba, para Villa María de Río Seco, mínimas de 3, máximas de 18 grados. Para San Francisco y alrededores en el este de la provincia, mínimas de 7, máximas de 21. Para la capital y el interior de Córdoba, mínimas de 6 y máximas de 22 grados. Y para el sur de la provincia de Córdoba, para Río Cuarto, La Bulaj, Villa Huidobro y Villa María, mínimas entre los 6 y 7 y máximas alcanzando los 20 y 21 grados. Ya saben que toda esta información la pueden encontrar mucho más detallada en

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1: Argentinos, ¿cómo están? Como siempre es un placer saludarlos. Como siempre, un repaso general donde vamos a decir que contamos con el tiempo estable, el ambiente mucho más seco, pero también vamos a contar con un ascenso de temperatura en la franja central y en el norte de Argentina, que sin dudas en el norte se va a sentir con mayor intensidad. Para la Patagonia, como siempre decimos, otro escenario completamente distinto, porque en esta región va a ser el punto más frío de todo Argentina. Si comenzamos por el noreste argentino y litoral, la presencia del cielo despejado, hay un ascenso de temperatura, mañanas y noches frescas, con mínimas entre los 6 y 7 grados, pero máximas alcanzando los 18 a 23. Tiempo estable, vientos del norte-nordeste en esta región. Para la franja central de nuestro país, vamos a decir que gran parte de las provincias van a contar con el ascenso de temperatura y un periodo mucho más cálido, a excepción de la provincia de Buenos Aires, que no van a sentir el ascenso de temperatura con una sensación térmica sumamente baja en relación al resto de las provincias. Mañanas y noches frescas, con mínimas entre los 6 y 5 grados, pero con buena amplitud térmica en La Pampa, Córdoba, Santa Fe y también Entre Ríos, con máximas alcanzando los 20 grados. Por supuesto que seguimos manteniendo las heladas matutinas presentes y una muy buena amplitud térmica con vientos soplando del oeste y noroeste en esta región. Para las provincias cuyanas vamos a contar con el tiempo estable, la presencia de la nubosidad variable, a cielo despejado, el ambiente seco, un leve ascenso de temperatura, pero lo que vamos a tener en esta región va a ser una jornada mucho más ventosa, sobre todo en San Luis y en el oeste de Mendoza, con vientos del oeste en la provincia de Mendoza y ráfagas que podrían llegar a alcanzar los 75 y 80 kilómetros por hora, y San Luis con vientos soplando del norte-nordeste y algunas bolsas intensas de viento que podrían llegar a alcanzar los 60 y 65 kilómetros por hora. Ya saben que toda esta información la pueden encontrar mucho más detallada

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1: Popular y distinguida, la gastronomía salteña se destaca en Argentina por su gran variedad y tradición, siendo hoy en día una de las más buscadas y consumidas. Pimentón del Valle. Puede ser dulce o también puede ser picante. En la Argentina, la producción nacional de pimiento dulce que se utiliza para la elaboración del pimentón se encuentra concentrada en la región noroeste, en el Alto Valle Calchaquí y en algunas zonas del Valle de Lerma, más específicamente en las localidades de Cachi, Molinos, Cafayate y Angastaco en la provincia de Salta. De un color rojo intenso, la producción está a cargo de pequeños productores que lo cosechan manualmente, realizan el secado al sol de forma artesanal, en solares naturales utilizando terrenos de altura, los que luego entregan el producto a acopiadores para su molienda y comercialización. Este producto es un condimento principal de la empanada salteña, que les agregan sabor, ya que es netamente natural sin agregado de colorantes sintéticos. Es denominado también por los españoles como páprica o chile por las culturas precolombinas.
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Music Collection. 17 horas, 32 minutos.

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1: Iruya es una excursión combinando la quebrada de Humahuaca con los increíbles paisajes andinos, ingresando por la ruta provincial número 133, atravesando el solitario poblado de Iturbe, cruzando por el Abra del Cóndor, a 4.000 metros sobre el nivel del mar, para llegar a un pequeño poblado de origen indígena, donde parece que el tiempo nunca pasó.

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1: Buenos Aires, ¿cómo estamos? Como siempre es un placer saludarlos y acompañarlos. Como siempre tenemos un pantallazo general por nuestro país, donde vamos a decir que lo más destacado es la presencia del tiempo estable, del ambiente seco y del ascenso de temperatura que sin dudas se va a sentir en el norte de nuestro país. Pero si nos vamos puntualmente a la provincia de Buenos Aires, con la presencia del tiempo estable, la nubosidad variable a cielo despejado en distintos puntos de la provincia, pero todavía tendríamos el aire polar en circulación y se afianzaría muchísimo más este aire polar en circulación y se va a ver reflejado sobre todo en las mínimas y algo también en las máximas. Si nos paramos en cuestiones de ascenso de temperatura, hay un leve ascenso, pero que no se va a sentir tan marcado por la presencia baja de la sensación térmica, que sin dudas va a ser como siempre, a pesar de lo que marquen las máximas, siempre 1 o 2 grados menos, por lo tanto no se va a sentir este ascenso de temperatura. Viento soplando del norte, noroeste en la provincia y que sin duda se va a sentir con mayor intensidad y una jornada un poquito más ventosa en la ciudad de Bahía Blanca, con ráfagas entre los 40 a 50, 55 kilómetros por hora. El resto de la provincia, la presencia de los vientos van a estar, pero no van a ser con mayor intensidad, pero sí lo destacado va a ser el tiempo estable y las mañanas y las noches que son sumamente frías, por lo tanto un buen abrigo temprano a la mañana. En el norte, para Junín mínimas de 1 grado, máximas de 13, para el oeste de la provincia mínimas de 5 y máximas de 20, acá podemos llegar a decir que en este punto vamos a tener una buena amplitud térmica. Para Bahía Blanca mínimas de 5, máximas de 18 grados. Para Cava y La Plata mínimas de 6 y máximas de 14. Y para lo que sería Mar del Plata, la presencia de un cielo más bien nuboso con mínimas de 6 y máximas de 12 grados. Ustedes ya saben que toda esta información la pueden encontrar mucho más detallada en infoclima.com.

0: Son muchos los libros y los autores que han investigado y escrito miles de historias del rock nacional. Que sirva esto como punto de partida para comenzar a leer.
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0: ¿Cómo vino la mano?, de Miguel Grinberg. Este es un texto pionero y ya clásico entre los libros dedicados a contar y pensar la historia del rock y la base y punto de partida de la mayor de las investigaciones posteriores. Miguel Grinberg fue un destacado participante y testigo de los comienzos del movimiento desde mediados de la década del 60 y fue publicado originalmente en 1977 e incluye conversaciones con algunos de los que fueron los protagonistas de esta parte de la historia. Entre estos, le dedica un capítulo a Mauricio Viravent, a quien conoceremos como Morris, que en 1970 graba su primer disco, 30 minutos de vida.

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1: Ojo por ojo, diente por diente. Ojo por ojo, diente por diente. Pan por pan es un pasaje bíblico, la expresión más conocida de la ley del talión, lex talionis en latín. El término significa idéntico, de modo que no se refiere a una pena equivalente, sino a una pena idéntica.
2: ¡Ah, mira vos!
1: Por ejemplo, la ley 195 establecía que si un hijo había golpeado al padre, se le cortarían las manos. La 196, que si un hombre libre vaciaba el ojo de un hijo de otro hombre libre, se vaciaría su ojo en retorno. La 197, que si quebraba el hueso de un hombre, se quebraría el hueso del agresor, y así.
3: ¡Oh!
1: Era bravo el código de Hammurabi, formulado en Babilonia 18 siglos antes de Cristo. Más tarde aparecería en los textos sagrados judíos, donde se lo conoció como ley del talión, después en la antigua Roma o en el derecho germánico más primitivo, incluso rige en algunos países islámicos de la actualidad. Jesucristo no vino a abolir esa ley, sino a darle plenitud, a enseñar que no debemos cobrar venganza, al contrario, a todo mal debemos responder con amor y caridad. Incluso a las cachetadas, incluso a las cachetadas.
3: ¡Oh!
1: Y sí, esa es la gran revolución del amor cristiano. Amar gratuitamente, sin pedir ni esperar nada a cambio, con actitud dócil y sin defenderse. Por eso la cruz, aquella cruz, es la prueba de amor más grande que haya existido jamás. Parece que todos podemos transformarnos en hombres y mujeres nuevos siempre que estemos dispuestos a hacerlo. Dicen los estudiosos que la ley del talión en realidad no era una ley de venganza, sino precisamente un medio de poner límite a la venganza y frenar la violencia imperante en el mundo hace 4.000 años. Viendo el mundo actual, da para pensar que algo falló en aquellos frenos.
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1: Argentinos, ¿cómo están? Como siempre es un placer saludarlos. Como siempre, un repaso general donde vamos a decir que contamos con el tiempo estable, el ambiente mucho más seco, pero también vamos a contar con un ascenso de temperatura en la franja central y en el norte de Argentina, que sin dudas en el norte se va a sentir con mayor intensidad. ¿Pero qué va a pasar en el noroeste argentino? Vamos a contar con la presencia del cielo despejado, del tiempo estable, el ambiente mucho más seco y un ascenso de temperatura con máximas entre los 18, 19 y hasta 23 grados, con las mañanas y las noches sumamente frescas y mínimas entre los 5, 6 y hasta 8 grados. Pero si no vamos a la Patagonia, vamos a decir que vamos a tener una jornada sumamente invernal, típica de esta estación del año que estamos transitando, con el ambiente sumamente frío, por supuesto que las mañanas y las noches frías, pero también tenemos el aire polar en circulación y el descenso de temperatura. ¿Qué vamos a decir? Que en esta región vamos a contar con distintos tipos de alertas amarillas. Alertas amarillas por vientos del noroeste y del oeste, con ráfagas intensas de vientos que podrían llegar a alcanzar los 100 kilómetros por hora. Pero a su vez, vamos a tener también una alerta amarilla y naranja por lluvias y nevadas en el oeste y suroeste de la provincia de Neuquén y también en el oeste de Río Negro, con, por supuesto, las chances de nevadas en estas provincias que acabo de mencionar. Ya saben que toda esta información la pueden encontrar mucho más detallada en infoclima.com. Chau, chau.
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1: Cordobeses, ¿cómo estamos? Como siempre, tenemos un repaso general por nuestro país, donde vamos a decir que lo destacado va a ser que contamos con tiempo estable, la presencia más bien de un cielo despejado, el ambiente seco y ascenso de temperatura que sin duda se va a sentir con mayor intensidad en el norte del país. Pero no es excepción la provincia de Córdoba. Vamos a contar con tiempo estable, la presencia del cielo despejado y vamos a tener ascenso de temperaturas. Sobre todo se va a sentir en las horas de la tarde, donde vamos a ver que tenemos una muy buena amplitud térmica a pesar de tener las mínimas que son sumamente bajas, le vamos a decir, con la presencia de las mañanas y de las noches frescas. Pero aún así vamos a tener también en este día martes, en la primera parte de la jornada, las heladas matutinas que van a ser bastante marcadas porque tenemos las condiciones para que se dé este fenómeno de heladas en la provincia de Córdoba. Viento soplando del norte, noroeste, que sin duda se va a ascender con mayor intensidad estos vientos, estas ráfagas intensas de vientos en el norte y noreste de la provincia de Córdoba, con ráfagas que van a estar entre los 40 a 50 kilómetros por hora. Villa Dolores, mínimas de 7, máximas de 22 grados. Para Atrás la Sierra, mínimas de 3, máximas de 16. Para el norte de la provincia de Córdoba, para Villa María de Río Seco, mínimas de 3, máximas de 18 grados. Para San Francisco y alrededores en el este de la provincia, mínimas de 7,

máximas de 21. Para la capital y el interior de Córdoba, mínimas de 6 y máximas de 22 grados. Y para el sur de la provincia de Córdoba, para Río Cuarto, La Bulash, Villa Huidobro y Villa María, mínimas entre los 6 y 7 y máximas alcanzando los 20 y 21 grados. Ya saben que toda esta información la pueden encontrar mucho más detallada en

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1: Hay pocas canciones argentinas que hoy parezcan tan asociadas a una intérprete como la milonga Se dice de mí. Esta especie de oda a una mujer empoderada, emancipada. Una hembra de carácter fuerte que pasa de las convenciones sociales y no se preocupa demasiado por los buenos modales, fue escrita por dos varones en homenaje a un tercer varón. La primera letra del autor Ivo Pelay,
2: la música es del compositor Francisco Canaro,
1: fue pensada como el retrato de un orillero, un hombre, un tipo extravagante y pícaro que no tenía problemas con su fealdad. La milonga fue grabada por primera vez en 1943 por el cantor uruguayo Carlos Roldán, en quien la dupla prensó desde un primer momento por el estilo de versear, las letras y el modo compadrito, orillero de su decir.
3: Si miro a René, a Luis, a Bibi, las chicas están hablando de mí. 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
1: Pero una década después, Tita le pidió por favor a Pelay que cambiase la letra para que cupiera en su repertorio, en su estilo. Lo que Tita logró fue convertir una canción ajena y masculina en una especie de crónica autobiográfica que incluso se burlaba de sus fracasos amorosos y sus modales bastante orilleros. Tita grabó el tema el 23 de julio de 1954.
2: Y al año siguiente lo cantó en la película Mercado de Abasto, dirigida por Lucas de Mare.
1: Si bien en Tita hay cierto tono de comediante, el giro dramático que logró imprimirle es lo que hizo inseparable esta canción de su imagen siempre queriblemente provocadora. Las largas persecuciones de que fue objeto después del golpe de Estado de 1955 y el interminable otoño de su larga vida esperando al hombre de sus sueños, el famoso actor Luis Andrini, le pusieron un tono trágico a su respetada figura.
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1: En las selvas del noroeste argentino vive un animal que parece sacado de un libro de cuentos para niños. Se alimenta fundamentalmente de nueces silvestres y verlo es bastante difícil por su sigilo y agilidad a la hora de escaparse de las miradas curiosas. Es la ardilla roja o ardilla de las yungas, el único representante para el noroeste argentino del grupo que conforman las simpáticas ardillas.
0: Para más información podés consultar www.noroestesalvaje.com.ar. 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
1: Argentinos, ¿cómo están? Como siempre es un placer saludarlos. Como siempre, un repaso general donde vamos a decir que contamos con el tiempo estable, el ambiente mucho más seco, pero también vamos a contar con un ascenso de temperatura en la franja central y en el norte de Argentina, que sin dudas en el norte se va a sentir con mayor intensidad. Para la Patagonia, como siempre decimos, otro escenario completamente distinto, porque en esta región va a ser el punto más frío de todo Argentina. Si comenzamos por el noreste argentino y litoral, la presencia del cielo despejado, hay un ascenso de temperatura, mañanas y noches frescas, con mínimas entre los 6 y 7 grados, pero máximas alcanzando los 18 a 23. Tiempo estable, vientos del norte-nordeste en esta región. Para la franja central de nuestro país, vamos a decir que gran parte de las provincias van a contar con el ascenso de temperatura y un periodo mucho más cálido, a excepción de la provincia de Buenos Aires, que no van a sentir el ascenso de temperatura con una sensación térmica sumamente baja en relación al resto de las provincias. Mañanas y noches frescas, con mínimas entre los 6 y 5 grados, pero con buena amplitud térmica en La Pampa, Córdoba, Santa Fe y también Entre Ríos, con máximas alcanzando los 20 grados. Por supuesto que seguimos manteniendo las heladas matutinas presentes y una muy buena amplitud térmica con vientos soplando del oeste y noroeste en esta región. Para las provincias cuyanas vamos a contar con el tiempo estable, la presencia de la nubosidad variable, a cielo despejado, el ambiente seco, un leve ascenso de temperatura, pero lo que vamos a tener en esta región va a ser una jornada mucho más ventosa, sobre todo en San Luis y en el oeste de Mendoza, con vientos del oeste en la provincia de Mendoza y ráfagas que podrían llegar a alcanzar los 75 y 80 kilómetros por hora, y San Luis con vientos soplando del norte-nordeste y algunas bolsas intensas de viento que podrían llegar a alcanzar los 60 y 65 kilómetros por hora. Ya saben que toda esta información la pueden encontrar mucho más detallada en

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1: Correntinita y boté de labios color rubí.
2: Corrientes tiene payé, dice un hermoso chamamé. Y cuentan los lugareños que te atrapa cuando pisas su suelo y por más lejos que te encuentres, siempre sufrirás de añoranzas. Hoy nos vamos hacia Ituzaingó en busca del payé.
3: Hola, ¿qué tal? Me llamo Ariel, soy de Corrientes y en esta oportunidad les quiero hablar de un lugar único para disfrutar la majestuosidad del Paraná y la belleza de los esteros de Liberá.
2: Las alternativas de turismo en Ituzaingó son tan variadas que podemos ir en cualquier momento del año. Turismo rural, los tradicionales carnavales, sus playas y barrancas.
3: Ituzaingó es un encanto del lugar y es conocida humorísticamente para nosotros los correntinos como la Hawái del Paraná. Y esto en algún punto también refleja lo que es para nosotros la ciudad, porque sus aguas son realmente cálidas y transparentes sobre una arena blanca que dotan a la playa de una belleza única. Y a esa belleza también se le suma que está a la vera del Paraná y entre una cadena de barrancas, lo cual le da un paisaje único de verdad, sobre todo al amanecer y al anochecer que el sol se pone sobre el río Paraná, dándoles a las barrancas de un color anaranjado que pocas veces se puede apreciar. La ciudad también ofrece dos propuestas turísticas poco conocidas. La primera es un tour por la famosa represa de Yacyretá, que basta solamente con anotarse el día anterior o un rato antes y se puede acceder a la represa con un tour totalmente guiado y gratuito.
2: Además de las hermosas playas, se puede alternar con una escapada de turismo rural. Disfrutar de cabalgatas por senderos soñados o realizar fogones bajo las estrellas. Se puede participar de las tareas de granja y degustar las delicias típicas de la zona.
3: Otro de los atractivos de Ituzaingó es que está ubicado en lo que sería la puerta norte de los esteros de Liberá, que a diferencia de otros sectores de los esteros, en este caso, en lugar de embalsados y ciénagas, el suelo es mucho más firme y hay una cadena de lagunas que hacen que tenga una biodiversidad diferente a otras partes. En ella se puede hacer avistaje de pájaros y también avistaje de los clásicos yacaré o vero, que son típicos de la zona. Durante todo el recorrido van a estar acompañados de los carpinchos, o como nosotros los llamamos, los capibaras, y si tienen suerte van a poder apreciar a los yaguareté o alguna guaraguazú.
2: Para los amantes de la pesca, el río nos regala el surubí y el dorado, también salmón, patí y manguruyú. También ofrece los concursos de pesca en sus modalidades spinning, fly cast, pesca de flote o pesca de fondo. Y por supuesto no podemos irnos sin invitarlos a los carnavales de Ituzaingó, con sus corsos y shows de comparsas. Dejamos atrás Ituzaingó, tierra de payé. Y sí, el chamamé tenía razón. Apenas nos alejamos, ya empezamos a sentir añoranzas.
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